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0: Las 7 de la mañana, 7 minutos. Saludándolos hoy 20 de julio. Hoy, un día muy importante, celebrando, conmemorando el Día de la Independencia de Colombia. La fecha patria más importante del país que se conmemora precisamente con el histórico grito de independencia del año 1810. Colombia, tierra querida. Hoy, ese día, lo celebramos con todo el amor, con toda la pasión por nuestra patria, por nuestro país, nuestra Colombia hermosa que tanto amamos. Este día que celebra el aniversario de esa revuelta popular desencadenada por el famoso incidente del florero de Llorente, que marcó el inicio del proceso de emancipación del virreinato de la Nueva Granada de la corona española. Esta celebración, pues, que incluye hoy la visita a las cuadras más colombianas. Vamos a estar visitando definitivamente unas cuadras maravillosas, ambientadas con nuestro país. Hoy también en todo el país, desfiles militares, policiales en distintas ciudades del territorio nacional. Y bueno, hay una programación maravillosa. Y con Olímpica Estéreo, con Olímpica y con Aguardiente Antioqueño, orgullosamente colombianos, hoy nos vamos a visitar las cuadras más colombianas. Les estaremos contando, les estaremos mostrando también a través de nuestras redes sociales un recorrido maravilloso por unas cuadras, obviamente, que querían estar ahí, querían que Olímpica Estéreo y Aguardiente Antioqueño las visitara. Además de que ya el sábado entregamos todo para el sancocho, el revuelto para el sancocho, mejor dicho, ya están listos, preparados hoy en esas cuadras donde se van a unir con sus vecinos y la van a pasar muy, pero muy bien en este día de independencia, día de independencia de Colombia. Ya son las 7:09. Son las 7:09, la dirección es de Quique Gallego. Lice Joana, qué rico poderlos acompañar en esta mañanita. Tenemos mañana fresca. Oigan, ayer el día estuvo pasado por agüita, muy lluvioso, pero ya nos hacía falta también luego de tantos días de calorcito. Hoy el día fresco, les cuento que hoy tenemos a esta hora de la mañana temperatura, la temperatura hoy está en 18 grados centígrados, temperatura mínima, la máxima llegará a 24 grados centígrados. La probabilidad de lluvia hoy, esperemos que no sea tan alta, dice que 95%. Lluvia, eso de las 12 del mediodía, ráfagas de viento de 7 kilómetros por hora. Son las 7:10, así que empiecen ustedes a dejar notas de voz. 326-70-1027, ahí está, 326-70-1027, para que ustedes programen las mejores canciones, nos dejen su reporte. Si hay cumpleañeros, también nos pueden dejar por allí su reporte. Y hoy, más colombiano que ebrio, buenos días.
1: Más colombiano que el que tiene un rancho de bareque y un equipo de sonido de 4 millones de pesos y un plasma de 43 pulgadas y de puta.
0: Ante todo el sonido, el sonido para toda la cuadra y todos los vecinos. Más colombiano que...
1: ¡Ay, María! Ah. Más colombiano que migas de arepa por la mañana.
0: Uy, qué rico, miguitas de arepa, ebrio. Ay, María, a esta hora de la mañana, una belleza. Bueno, ustedes nos pueden decir más colombiano que empiecen a dejarle notas de voz. Un saludo para Luis Eduardo Fernández, que por acá ya empezó a dejar reporte de sintonía. Oigan.

hoy sí me pueden dejar muchas notas de voz. Ayer tuvimos un pequeño, bueno, estaban solucionando algo para que ustedes puedan seguir dejando sus mensajes. Entonces ayer con los mensajitos del WhatsApp en la mañana estuvimos, como decimos nosotros, paila. Pero hoy ya tenemos activo el servicio de WhatsAppos. Nuestro WhatsAppito está listo, preparado hoy para recibir muchísimos mensajes de nuestros oyentes en el 320-670-1027.

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0: Bueno, ya son las 7:28 de la mañana, 28 minutos. Un saludo para Gloria García, para Luzmeri también, que anda dejando por acá reporte de sintonía, para Ruby Ríos, para Jairo también a esa hora, Gustavo. Y bueno, para oyentes que siguen por acá dejando noticas de voz en el 320-670-1027. Buenos días.
1: Buenos días, Olímpica. Para desearle un feliz cumpleaños a mi esposo, que está cumpliendo añitos hoy.
0: Ok.
1: Que Dios lo bendiga y me lo cuide, me lo culme muchas bendiciones en este día. Lo vemos de por acá de Alcalá Valle. Y que Dios lo bendiga siempre y lo tenga con muchos añitos más de vida. Un feliz año le deseo. Cumpla muchos añitos más.
0: Ok, ahí está, saludito de cumpleaños. No nos dejó el nombre del cumpleañero, pero bueno, ya dice que para el esposito un gran abrazo y bendiciones. También por acá nos escriben, este dice con el cumpleaños, a ver, este es como que otro saludito de cumple. Estoy tratando aquí de leer el mensaje, dice con el cumpleaños de María del Carmen Gil Sánchez en Santa Teresita Pereira, felicitaciones. Para la hermosa María del Carmen Gil Sánchez, le dejan ese saludo muy especial. Saludo para John también a esta hora, dejando reporte de sintonía. A ver qué nos dice por acá, buen día.
2: Luchito, buenos días.
0: Bueno, este mensajito, creo que este fue para el fin de semana. Ya vamos a mirar y vamos a escuchar muchos más mensajes a esta hora de la mañana. Son las 7:29 minutos. Bueno, para acá me están programando canción Amor Malsano del Andariego. Recuerden que hoy vamos a estar visitando las cuadras más colombianas. Ya les estaremos contando más para que ustedes también estén muy atentos a redes sociales. Las cuadras más colombianas con Olímpica Estéreo. Estaremos con Aguardiente Antioqueño, la nación pa' las que sea.

0: Hola hermosa, dice Joana, buenos días. Aquí Papeleta en sintonía, aquí escuchando la tusa en esta mañana tan agradable. Hey, Lice, por favor, mamacita, un saludito muy especial ahí para Piedacita, mi madrecita hermosa, y para Darwin, Darwin ahí en el plan. Él sabe, él está escuchando la emisora, la buena para él. Bueno, Lice Joana, póngame mi dicha de Rómulo Caicedo ahí. Dios te bendiga, mi amor. Un feliz día. Yo escucho Olímpica porque me pone todo bien bueno.
1: Un abrazo para nuestro oyente, para Piedadcita, como dice él, y para Darwin también, escuchando a esta hora La Tusa en Olímpica Estéreo. Dejen su nota de voz, 320-670-1027.

Son las 7 de la mañana, 51 minutos. 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

las 8 de la mañana en punto, 8 en punto. Esta canción me fascina, me encanta. Se llama La Subasta. Como dice Luis Alfonso, tengo el corazón en venta. 8 de la mañana en punto, son las 8 en punto a esta hora. Con la Tusa de Olímpica Estéreo, saludando a todos los oyentes. Hoy es lunes festivo, lunes de Independencia de Colombia. Y hoy, recuerden, desde las 11 de la mañana vamos a estar visitando las cuadras más colombianas. O sea que hoy tenemos una agenda bien chévere para compartir con nuestros oyentes, para estar allí en las diferentes cuadras que obviamente ya tienen allí su revuelto para el sancocho. Desde el sábado les entregamos ese revuelto para el sancocho para que se reúnan con los vecinos hoy, para que disfruten, que tengan un día bien especial. Y por supuesto, con Olímpica Estéreo, allí vamos a estar. Estén muy atentos a través de redes sociales, les vamos a tener por ahí. Les vamos a estar mostrando todo lo que se vive en las cuadras más colombianas. Ahí. También tengo el alma rota. Bueno, son las 8 de la mañana, un minuto. Saludando por acá a todos los oyentes que también andan conectados a través de redes sociales. Un gran abrazo. Bendiciones. Saludo para Sergio. Hola, Sergio. Buenos días. Para Lucio también. De Don Julio 70. Saludo para Marcelita. Buenos días, Marce. Desde Chile, John Alexander. Buenos días. Espero que tengas un día maravilloso. Daniel, buenos días. Desde Ecuador está Becky también. Hola, Becky. Saludito. Desde Huila está Hugo Hernán. Daniel desde España. Hoy, lunes festivo. Gracias, Carlitos Mejía. Bendiciones para ti. Claro que sí, hoy tenemos festivo en Colombia, uno de tantos festivos. Este es como el quinto festivo en solo dos meses, entre junio y julio, son tres festivos, tres feriados, pues. Un saludo desde México para Johan también, Miguel. Bueno, y hoy disfrutando de la música de la Tusa, por supuesto. Ustedes siguen dejando su nota de voz en el 320-670-1027. Me han programado canción de Julio Jaramillo. No puede faltar, obviamente, la música de Julio Jaramillo a esta hora de la mañana en la Tusa. Oigan, ¿cómo vieron el partido ayer también? Hay que hablar del partido ayer entre España y Argentina, que estuvo maravilloso, estuvo increíble. Y ya saben que ustedes nos pueden dejar por acá su notica de voz. ¿Cómo les pareció el partido? ¿Quedaron ustedes contentos? ¿Quedaron conformes con España como campeón de la Copa del Mundo? La verdad, yo tengo que decir, me encantó que haya ganado España. Muy merecido, jugaron demasiado bien. Así que yo creo que ha sido un justo ganador del Mundial, que ya ayer pues finalizó. Le dijimos chao, chao, adiós. Y pues hay que hablar de, creo que destacar lo de Shakira. Me encantó la presentación de Shakira, nuestra colombiana, de la cual nos sentimos tan orgullosos. Creo que lo hizo perfecto. Preciosa se veía Shakira ayer. Dios mío, se veía divina con esos colores, ese tono de piel, ese cuerpazo que se gasta esa mujer. Y además el baile, esas caderas. Definitivamente Shakira es, yo creo que de las artistas latinas más queridas. Y además de que estaba con su equipo de bailarines, hay que decir que estuvo con los niños, creo que son los de Uganda, allí bailando con ella. Estuvo maravillosa la presentación, y obviamente de los otros artistas, de Madonna, de Coldplay. Estuvo bien, bien interesante y bien chévere el tema de el final, la final de la Copa Mundo. Saludo para Henry. Por acá dice, para mí ganó bien, ganado, pero se merecía más goles. Totalmente de acuerdo. Creo que España mereció ganar, digamos que con un marcador un poco más abultado. Pero bueno, finalmente ganó, que es lo importante. Se quedó con la Copa del Mundo. Y bueno, maravilloso definitivamente lo que hizo España ayer en esa gran final. Son las 8 de la mañana, 4 minutos. Bueno, por acá me están programando canción. Dice Lizeth, porfa, el tema 5 centavitos de Julio Jaramillo. Gracias, yo escucho Olímpica porque me pone de todo y bien bueno. Listo, vámonos con esta canción de Julio Jaramillo y regresamos con más mensajes, sobre todo notas de voz que ustedes pueden dejar a esta hora en el WhatsApp Olímpica.

0: 8:12, juré con John Alex Castaño. Tremenda canción sonando esta hora en La Tusa. Son las 8:12. Hoy es 20 de julio, día de la conmemoración del Día de Independencia en Colombia. ¿Qué andan haciendo hoy? Cuéntenme, a ver, recuerden. Hoy tendremos las cuadras más colombianas, estaremos visitando las cuadras más colombianas, ya les vamos a mostrar también a través de redes, les vamos a contar. Un abrazo muy especial para Luisita, que a esta hora también está conectada con Olímpica Estéreo. Vamos a estar con nuestros amigos de Aguardiente Antioqueño, la nación para las que sea. Estaremos por allí visitando diferentes sectores, así que ya les vamos a contar. Son las 8:13. Bueno, orgullosos de ser colombianos, más colombiano que ebrio.
1: Yo soy más colombiano que una bandeja paisa con chicharrón de 15 escaños, carne en polvo, huevo duro bailando a cerejeta, de maduro, hogao, arrocito.
0: Uy, qué rico.
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0: No. No, ensalada con repollo, ¿cómo así? Bueno, más colombiano que ebrio.
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0: También, ¿más colombiano que? A ver, ¿más colombiano que?
1: Yo soy más colombiano que un sanitario de finca con el periódico colgado para uno limpiarse el que ya sabemos cuando hizo el
0: no, ahí sí te pasaste y lo sabes, ebrio. ¿Más colombiano?
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0: Esa es para la buena suerte, no puede faltar. Bueno, ustedes nos dejan sus notas de voz. Saludos para César Pinzón, que por acá nos escribió. Dice Lizeth, quiero escuchar la canción Sangre Maleva. Está José Hernández Trejos, también dejando por acá su reporte de sintonía. Creo que nos dejó notica de voz. Buenos días.
3: Dice Joana, buenos días.
0: Buenos días.
3: Qué grato escucharte hoy festivo.
0: Ay, muchas Colombia. Gracias. Un abrazo, don José.
3: Y felices del triunfo de España anoche.
0: Qué bueno.
3: Yo escucho Olímpica porque me pone de todo y bien bueno.
0: Es don José Edgar, que está desde Cuenca, España, y está muy contento también celebrando, por supuesto, la victoria de España. Ascendiente también por acá nos dejó reporte de sintonía. Está Albert, un abrazo. Víctor Montealegre, creo que por acá también nos dejó notica de voz. Víctor, muy buenos días, a ver qué nos dice.
4: Muy buenos días, dice Joana, reportando sintonía desde el Corregimiento de Arabia. Hola,
0: sí,
4: con Víctor.
0: Ok.
4: Excelente programación, muy buena la música. Para que me haga el favor y me regale ahí cajón de fina madera del maestro Luis Alberto Posada. Feliz día para todos, bendiciones. Muy buena la Tusa, excelente.
0: Un abrazo y un saludo, qué bueno que te esté gustando la Tusa. Saludo para nuestro oyente, creo que es Víctor. Víctor, que nos deja también reporte de sintonía a esta hora. Bueno, y por acá me programaron canción entonces, cajón de fina madera de Luis Alberto Posada. Viene por ahí también algo del charrito Darío Gómez. Viene por ahí música también de los legendarios, los relicarios, dueto Buritica, Óscar Agudelo, el caballero gaucho. Todos artistas de La Tusa en Olímpica Estéreo. 8:16.

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8:27 minutos, ya son las 8:27, la música es ahora en la tuya. Escuchen lo que me programaron ahora, Ave María. Ahora sí me dio sed, me dio mucha sed con esta canción, hermosísima. Cuando llora mi guitarra, Julio Jaramillo, 8:28 minutos en Olímpica.

Son las 8 de la mañana, 34 minutos. Hoy más orgullosos que nunca de ser colombianos en este 20 de julio. Día de Independencia, conmemoración del Día de Independencia de Colombia. Enviando un saludo y un abrazo muy especial a todos los colombianos que también están en el exterior, que yo sé que hoy anhelan estar en esta tierra hermosa. Así que bendiciones para todos los colombianos que se fueron a luchar por sus familias, a obviamente trabajar, porque cuando usted se va al exterior sabe que es a camellar fuertemente, pero yo sé que extrañan en lo más profundo de su corazón nuestra tierra hermosa, nuestra Colombia amada. Acá me escriben, dice Lizeth, porfa, quiero escuchar la canción El Migrante. Yo sé que es una canción que les gusta mucho. Ser colombiano es un lujo también, que se convirtió como una especie de himno. La música que hace Johnny Rivera con El Orejón, que a propósito, hablando del Orejón, tremendo artista trovador también, nos va a estar acompañando hoy precisamente. Estaremos llegando a las cuadras más colombianas.

0: y vamos a ver, pongamos por acá de fondito esta canción del Orejón con Johnny Rivera, que es un himno definitivamente para toda la gente que está en el exterior. Hoy estaremos con el Orejón y vamos a estar obviamente con nuestros amigos de Aguardiente Antioqueño, La Nación, para las que sea, estaremos con ellos visitando las cuadras más colombianas. Son las 8 de la mañana, 36 minutos. En España, Londres. España, que está de celebración hoy. Pero hoy, en Colombia, nuestro Día de Independencia. Conmemoración del Día de Independencia. Quiero aprovechar para enviar un saludo para la gente que está en Ucrania, por ejemplo. Pudra, un saludo y un abrazo muy especial. Por acá dice, quiero escuchar el emigrante. Saludo para Will también, Will Camilo. Y nuestros oyentes que están dejando muchas notas de voz por acá en el WhatsApp Olímpica a 320-670-1027. A ver, ¿qué nos dicen? Saludito para Víctor Montealegre, que dejó reporte de sintonía.
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0: Arvey, deja notica de voz. A ver, ¿qué nos dice Arvey? Buenos días.
2: Mica, buenos días, reportada de sintonía. Dice Joana, habla buenos con Arvey por aquí de San Pacho.
0: ¿Qué más, Arvey?
2: Para ver si me felicitan a un compañero aquí en la finca, La Esmeralda. Estamos aquí laborando. Está de cumpleaños Aníbal Salazar. Aníbal Salazar de cumpleaños hoy. De parte de aquí de todos los compañeros de trabajo, de parte de aquí de Arvey Flores, que cumpla muchos años más. Y yo que escucho Olímpica, porque me pone todo y bien.
0: Y bien, bueno, un abrazo para Arvey. Está Gonzaga también dejando reporte. A ver qué nos dice. Buenos días. Buenos días, Olímpica, buenos días.
3: Buenos días, Joana. ¿Cómo amaneció?
0: Muy bien, gracias a Dios. Bendito Dios.
3: Ese programa, amiga.
0: Me encanta que te guste.
3: Es que hay mucha música en la emisora para que no repitan tanto disco.
0: Eso.
3: Joanita, Dios me la guarde, dímela.
0: Amén, amén. Un abrazo, Gonzaga.
3: Felicitarla por tu hermoso programa. Para pedirle un disquito, la foto de los dos. Y yo escucho Olímpica porque me pone de todo bien bueno. Habla con Luis Vargas de Trujillo Valle.
0: Desde el departamento del Valle, don Luis.
3: Amén, hermosa, Dios la guarde.
0: Amén, don Luis, un gran abrazo, bendiciones, que tenga un maravilloso día. Y nos pide la canción, la foto de los dos del andariego. Por ahí está también Alcia Costa con La Cárcel de Sing Sing. A ver qué nos dice doña Orfilia también. A esta hora de la mañana, dejando por acá su reporte, buenos días.
4: Juanita, buenos días, habla Orfe de Parque Industrial. Para pedir dos disquitos, las botas de Charro y Ramaseca. Y un saludito a mi hermana Carmen en el Parque Industrial, que también está en sintonía de Olímpica. Siempre escucho Olímpica, me ponen de todo y bien bueno.
0: Un abrazo, un saludito para doña Orfilia. Ella programó Las Botas de Charro, Rama Seca, por acá vamos programando todas esas canciones. Don Ebrio, que está por acá con La Tusa.
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0: También Ángela María nos escribió un mensajito. Angelita dice, nos dejó un mensaje. A ver, Giovanna, un saludo por favor para los hermanos Triana, disfrutando en la finca La Diamantina. Un abrazo para todos ellos. Son las 8 de la mañana, 39. Ya vienen más notas de voz, más mensajes. Aquí está el andariego, la foto de los dos. Viene Vicente Fernández, Alcia Costa, Jason Jiménez. Vienen los legendarios, también los pamperos, sonando en La Tusa de Olímpica, 8:39.

0: Son las 8:51 minutos, solo 9 minutos, nos separan de las 9 de la mañana. 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
0: Son las 8:52. Yo escucho Olímpica porque me pone de todo. Y bien, bueno, saludos para Jonathan. Un abrazo para Alex también. Martínez, anda por acá. Camilo también. Un abracito, Mauricio. Y nuestros oyentes también a través del WhatsApp Olímpica. Sigan dejando mensajes. Saludos para José. Y bueno, por acá hay otra notica de voz. Buenos días.
2: Joana, muy buenos días, mi niña.
0: Buenos días.
2: Por favor, ¿me puedes anunciar a qué hora se empieza el desfile militar por la 30 de agosto?
0: Ya mismo.
2: Muchas gracias, buen día, Dios me los bendiga.
0: Un abrazo muy especial. Ya les voy a contar todo acerca del desfile militar. Sí, claro que sí, ¿por qué? Pues hay un recorrido, es un desfile muy bonito, la verdad. Muchas personas llegan desde Santa Rosa, desde sectores aledaños, a ver ese desfile que es maravilloso. Así que ya les voy a dar todos los detalles de ese desfile para que ustedes estén muy atentos. Nosotros también estaremos llegando a las cuadras más colombianas. Ya vamos a tener información, les estaremos contando a través de redes sociales de todo ese recorrido que vamos a tener hoy maravilloso para este 20 de julio. Son las 8:53 minutos. Un abrazo muy especial para Melisa, que dice, salúdame porfa a mi madre Gloria Inés, que está, dice, en la patria desde España. Para Melisa, un abrazo. Melisa, lindo día. También por acá nos dicen, hola Lizeth desde Argentina, Carlos Fabián. Hola Carlitos, ¿cómo estás? Que tengas un lindo día. Un abrazo para Jesús también, Sarco Rubén. Melisa, bueno, a todos los que están por acá dejando reporte de sintonía. Y por acá hay mensajitos. Manuel nos escribió, dice, buenos días, Lizeth. Por favor, un saludo desde Chile. Saludo especialmente para Laura Camila, que está en Pereira, que por favor se reporte, que se reporte conmigo, dice Manuel. Un abrazo para Manuel. Gloria también dice, hola, siempre con Olímpica y con La Tusa. Un abrazo para Glorita, también para Colantica. Bueno, Colanta. Colanta por acá me envió el tema del desfile militar. Muchas gracias, Colantica. Que dice que este lunes festivo, desde la 1 de la tarde, obviamente con motivo del desfile militar del 20 de julio, les queremos recordar, el viaducto y la avenida Simón Bolívar estarán cerradas a partir de la 1 de la tarde, desde la 1 de la tarde. Vías alternas, variante La Romelia El Pollo, avenida El Ferrocarril y la vía al Japón para conductores que se dirigen a las comunas 2 y 5. Ahí está, se recomienda programar ese desplazamiento hoy, utilizar las vías alternas. Hoy lunes festivo, este cierre de vías programado además por el desfile militar del 20 de julio. Entonces, repito, cerrado hoy el viaducto y la avenida Simón Bolívar a partir de la 1 de la tarde, para que ustedes lo tengan presente. Son las 8:55, ya les estaremos dando más detalles. Aquí está el Caballero Gaucho y la canción Amor Indio, que por acá también la habían programado. Son las 8:55 minutos.

0: Soleares, 9:01, 9 minuto. Ahí estaba Ramaseca, canción que también nos habían programado nuestros oyentes en esta mañana. Es lunes 20 de julio. Quiero saludar por acá una hermosura que está de cumpleaños para Amor Infinito, así aparece. Dice Lizeth, salúdame, estoy lejos de mi familia, estoy solita en mi cumpleaños. Para ti un feliz cumpleaños de todo corazón, bendiciones, que Dios conceda los deseos más profundos de tu corazón, Amor Infinito, y que tengas el mejor de los cumpleaños. No estás solita, estás con tu familia, que seguramente, aunque está lejos, te está acompañando de corazón. Y como decimos nosotros, con Dios y la Virgen. Así que un besote para ti, Amor Infinito, feliz cumpleaños y que tengas un día maravilloso.
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0: Son las 9:02. Bueno, aprovecho para saludar a José. Hola, José, buenos días, ¿cómo estás? Abrazo para Fabián también. Jonathan le está deseando un feliz cumpleaños a Amor Infinito. Qué lindo, Jonathan, gracias por tu energía tan bonita. Bendiciones. Cristian dice desde España. Oigan, en España andan de celebración, muchachos. Mejor dicho, en España hoy, en Guayabaos, pasando rico y disfrutando de, como no, campeones de la Copa Mundo, campeones de ese mundial. Hay que celebrar como tiene que ser. Así que a todos los colombianos también que están en España, un gran abrazo. Espero que estén celebrando bien chévere y con moderación, eso sí. Cristian, Steven también dice en sintonía desde Chile. Saludos desde Parque Industrial. Un abracito para Emanuel también en Parque Industrial. Jonathan, Danilo Sánchez, también desde Barcelona. Un abrazo para Dai. Y Alex García dice, Lizeth, porfa, un saludito a la familia García Henao desde Dos Quebradas, que estamos hasta ahora preparando el desayunito. Ay, qué rico desayuno. Huevitos, me imagino que huevito, arepa o calentado. No, mejor dicho, con el hambre que tenemos. Leonardo, ¿cómo estás, Leo? Ah, bueno, es Leonor. Desde, no sé, dice, saludos, Lizeth, un abrazo. Abrazo también para Emanuel Palacio, que por acá también está reportando sintonía. Bueno, y vámonos con más canciones. Un abrazo para todas las personas que están por acá desde Dabeiba, Antioquia. Saludito también, Yurani, y para todos los que nos dejan reporte de sintonía. WhatsApp Olímpica, un saludo para Linita, que nos escribió, dice, hola, Lizeth. Olímpica, por favor, una canción. A ver, dice una canción de Jason Jiménez. Dice la canción Bendecida, y por acá me están programando la canción Samba para Olvidar de Daniel Toro. Gladys Echeverry también por acá me dejó mensaje. Yo quiero leer el mensajito que me dejó Gladys, a ver qué nos dice. Dice Lizeth, buenos días, quiero escuchar la canción Corazón de Piedra. También hay otro mensaje que nos dejan. Olímpica, buen día, un feliz día a Colombia, con la bendición de Dios, y una canción, Fiesta en mi Pueblo. Bueno, ahí siguen dejando todos los mensajes, 320-670-1027. Vámonos entonces con música. Aquí está Daniel Toro. Esto se llama Samba para Olvidar. Sonando hasta ahora en La Tusa, 9:04.

0: José Miguel Clas, otro de los artistas que no pueden faltar en la tusa de Olímpica Estéreo. Son las 9:16. 9:16 minutos con el desayunito, que ¿cómo va? Cuéntenme, a ver, ustedes que están en casita, ya desayunaron, hoy se levantaron así como con buen ánimo para preparar desayunito, hacerse los huevitos, arepita, calentado, chocolate, carne, no, lo que tengo es hambre, muchachos. Bueno, cuéntenme, a ver, o ustedes son de los que dicen, no, venga, hoy pidamos el desayunito, hoy no nos estresemos. Vamos a pedir desayunitos. Unos huevos periquitos ahí con arepita y chocolate. O unos huevos revueltos. Mejor dicho, qué rico. Por acá dice, estoy comprando buñuelos para los dos. Jonathan, por favor, ahí me compras dos buñuelos porque con uno no tengo.
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0: Saludo para Junior también, que dijo que se levantó a hacer el desayunito. Manu dice, cafecito con un sanguchote. Uy, qué rico sándwich. Saludo para Matt. Hola, Matt, ¿cómo estás? Buenos días. Hola, Rafael, ¿cómo estás? Rafael Colón, ¿cómo estás? Rafael Emanuel, dice un saludito, por favor, para Erney Herrera, de parte del hijo en Parque Industrial, por favor, con muchísimo gusto. María Victoria, hola, mi Vicky hermosa. Julián, dice Julián, está desayunando calentado, ¿eh, María? Qué dicha. A Julián, un súper abrazo, hay un besote para mi Juli, que también está por ahí dejando reporte de sintonía. Saludito. Saludo para John Alexander, dice, almorzando en España. Sí, claro, en España ya hora de almuercito y un almuerzo con sabor a Victoria. Qué dicha. Desde New York está Héctor Rueda. Un abrazo para ti, Héctor. Bienvenido por acá, no te había visto ahora a través de redes. Bendiciones, Héctor, que tengas un día maravilloso. Saludo para Eder Henao. Edward también, un abrazo. La Paisa dice, saludos desde Ecuador a toda mi familia en Medellín, para toda la familia Orrego. Pepe, hola Pepe, el Pepe también está por acá. Lucio dice desde Venezuela, San Cristóbal. Olguita, hola, buenos días desde Pasto también. Oigan, las personas que están reportando sintonía desde otras ciudades, un gran abrazo, desde otros países también. Bendiciones, hoy es 20 de julio. Y hoy es el día de, conmemoramos el Día de la Independencia en Colombia, así que para todos los colombianos que están en el exterior, un gran abrazo. Hoy anhelando seguramente estar en esta tierra querida, en esta patria amada. ¿Cómo te quiero, mi Colombia?
2: ¡Colombia!
0: Como dice Jorgito Celedón en esta canción hermosísima.
1: Saludos desde Colombia a todo el mundo.
0: Bueno, 9:19 minutos. Douglas, hola para Joan Rafael también. La Paisa dice, se les extraña mucho las arepas. Ay, Dios mío. Yo creo que sí, viviendo en otro país, yo también extrañaría demasiado la arepa colombiana. Esa arepa colombiana es lo mejor, ¿sí o no? Va con todo la arepita colombiana. David, un abrazo. Emanuel también dice, de parte de Elizabeth Palacio y los hijos, que los amo mucho. De parte de Manuel. Para Elizabeth Palacio, un saludo muy especial, dice, para mi madre y los hijos que la aman demasiado. Por ejemplo, hoy 20 de julio, hoy es día de sancocho, muchachos, o sea, hoy sí, sancocho. Bueno, usted de pronto si quiere dice, no, venga, es que ayer comimos sancocho, hoy es día de bandeja paisa, hoy... Lances esa bandeja paisa bien sabrosa, bien deliciosa, sin remordimiento. Por ejemplo, yo hoy sí me va a saltar el desayuno, muchachos, porque el almuerzo va a ser...
1: Por mi gente que es tan buena.
0: Va a estar poderoso, va a estar poderoso. Pero qué rico. Hoy entonces, invitación a izar la bandera. Saque la bandera, hice la bandera. En la puerta, en la ventana, hágalo con el corazón lleno de orgullo. Por este país tan hermoso que tenemos, lo más lindo de Colombia, definitivamente es su gente. Cuando vemos esos eventos internacionales, como acabamos de ver Mundial, por ejemplo, vemos a los colombianos. Nosotros decimos, María, los colombianos somos mucho ambiente. Para cualquier otra parte del mundo somos demasiado, demasiado ambiente. Así que lo más lindo que tenemos en Colombia es su gente maravillosa. Aparte, obviamente, de un país hermoso, maravilloso, precioso, variedad de clima, unos paisajes espectaculares, gastronomía. Pero las personas, la gente de Colombia, lo más lindo que tenemos Y hoy entonces sí la invitación para que ustedes hicen la bandera con todo el orgullo. Vamos a estar visitando cuadras, las cuadras más colombianas en horas de la tarde con Olímpica Estéreo. Bueno, vámonos con música, 9:21 minutos. Ay, Jonathan dijo por acá, es que Lizeth, por favor, di que lo más lindo de Colombia son los hombres.
1: Ay, las hembras bailando cumbia nos vuelven.
0: Está bien, Jonathan, sí, esa te la voy a dar. Ganaste, los hombres de Colombia son una cosa maravillosa, hermosa, espectacular. Y las mujeres, pues ni se diga, las mujeres de Colombia, María. Bueno, ya son las 9:22, vámonos con música. Me programaron una canción de Segundo Rosero. Ay, que a mí me parece divina esta canción. Escuchen, aquí está Melancolía. Melancolía, melancolía. Esto suena en la tusa de Olímpica Estéreo. Ya son las 9:22. Empieza a salir el sol, el monito. En Pereira, 9:22 minutos.

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1: Son las 9 de la mañana, 34. Sí, sí, Colombia. Epa. Epa, hoy nos bailamos todas las cumbias que ustedes quieran. Pura cumbiecita, puro vallenato también. Hoy, 20 de julio, en este día, conmemoración del Día de Independencia de Colombia, nos vamos a visitar las cuadras más colombianas. ¡Epa! Ahí llevamos el sombrero aguadeño, por ahí veo sombrero volteado, poncho, ramales, el machete, el carriel también. Bueno, invitación para que ustedes en horas de la tarde también estén súper pendientes a través de redes sociales en @olímpicapereira, Facebook Yo Escucho Olímpica Pereira. Les estaremos también contando, transmitiendo cómo vivimos esta jornada maravillosa de este 20 de julio en Colombia, hoy día festivo. Cantando, cantando, yo viviré. Oiga, si usted se va a ir hoy de paseo, está bien, hágalo, usted puede hacer lo que quiera. Pero eso sí, saque la bandera, hice la bandera de Colombia en su puerta, en su ventana. Hágalo con el pecho lleno de orgullo, de pasión por este país que tanto amamos. Son las 9:36. Bueno, ya les voy a dar también más detalles acerca del desfile militar que me han preguntado muchísimo. Y un abrazo para todos los colombianos, los que se sienten pero orgullosos de ser colombianos, esos que hablan solo cosas lindas, lo que es, lo que somos en Colombia, la gente tan hermosa que tenemos, la gente tan alegre, esos colombianos que están en el exterior que nos representan tan bien. Así que aprovecho para saludar a todos los oyentes que están en el exterior. Saludo muy especial a Andrés Mauricio. Saludo para Johncito, mi Johncito hermoso. Espero que estés mucho mejor, John, que también vive en el exterior hace muchísimo tiempo. Y es de esos colombianos echados pa'lante que trabaja y camella, pero muchísimo. Porque a veces creemos que es irse al exterior a hacer las cosas súper sencillo, todo muy fácil. Y no, ahí es que camellar fuertemente. Para Julián también, que está igualmente en Estados Unidos, un gran abrazo. Bendiciones para todos esos colombianos camelladores.
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1: Bueno, son las 9:37 minutos. Don Ebrio, ¿más colombiano que? ¿Más colombiano?
3: Hombre, más colombiano que una rascada de bolas en un semáforo en rock.
4: ¿Cómo es tu
1: Uy, no, ahí sí te pasaste, ebrio. ¿Más colombiano que?
4: Yo soy más colombiano que un sancocho con marihuana.
1: Ay, ebrio, por favor, 9:37 minutos. No, no, no, ¿más colombiano que? ¿Más colombiano
4: que? Más colombiano que el pico y placa de otro.
1: Son las 9:37 minutos. ¡Epa! ¿Más colombiano que?
4: Más colombiano que el que tiene novia, mujer, esposa, amante y recontramoso.
1: Qué feo eso, Ebrio. No. Ahí sí no me gustó, ¿eh?
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1: ¿Más colombiano que?
4: Más colombiano que meter las pilas al congelador de la nevera y es que para que vuelvan a cargar.
1: O el esmalte de uñas para que no se seque. Eso es muy colombiano.
3: Yo soy más colombiano que una taza de aguapanela caliente con quesito.
1: Ay,
3: adentro, en migajao chiquito, arepa tostada y comiéndose el uno con cuchara de otra.
1: Ay, eso sí me gustó, quesito en aguapanelita, qué delicia.
3: Ay, María, más colombiano que una mazamorra con bocadillo o dulce machucado.
1: No, con panela, mazamorra con panela, es que es buena. Aunque el bocadillito también. Gracias, yo. Un besote para Johncito. Más colombiano, no, es que mejor dicho, más colombiano que qué, que las migas de pan.
4: ¡Ay, María! Más colombiano que migas de arepa por la mañana.
1: Y las migas de pancito, el migote, que dicen, el migote, chocolatico, usted le pone ahí, le pone todo lo que quiera, pan de oro, le pone pan de queso, le pone arepa, pan y queso, y eso queda una delicia. Ya son las 9:39 minutos, vámonos con más canciones. Por acá me programan tema de Johnny Rivera, aquí está La Depre.

0: 9:36, ya son las 9 de la mañana, 56 minutos. Escuchas la Tusa en Olímpica.
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0: Bueno, un abrazo muy especial para Darío. Bendiciones, Darío. Un abracito enorme para ti, Andrés. Saluditos también. Y para todos los oyentes que siguen dejando por acá reporte de sintonía, ya saben que a través de una nota de voz ustedes nos pueden decir dónde están escuchando Olímpica Estéreo a esta hora de la mañana. Si quieren dejar saludos, si quieren dejar reporte de sintonía o si ustedes quieren saludar a algún cumpleañero en este 20 de julio, perfectamente lo pueden hacer. Ya son las 9:57 minutos. Saludito por acá para Jenny Paola, que dejó reporte. Jenny, un gran abrazo para ti. Gracias además por estar siempre acompañada de la Tusa. Dora Alba también. Luz Mary me dejó por acá notica de voz. Vamos a escuchar algunas notas de voz que tenemos. Hola, buenos días.
2: Buenos días, dice Joana. Por aquí reportándome desde la Valle.
0: Vamos a ver, espere que no estoy escuchando, a ver si ahora sí, creo que ahora sí lo voy a escuchar mejor, el mensajito de nuestra oyente, ahora sí, buenos días.
2: Buenos días, dice Joana.
0: Buenos días.
2: Aquí reportándome desde la Unión Valle. Quisiera escuchar la canción del dueto Buritica, Cuando Pienso en Ti. La emisora que escucho es Olímpica, porque me pone de todo y bien bueno.
0: Un saludo para Luz Mary, también por acá en otro mensajito dice Elizabeth, buenos días, un saludo de cumpleaños por favor para mi hermana que la amamos un montón, Claudia. Claudia, te queremos mucho. No me dice parte de quién, dice parte de toda la familia. Para Claudita, un feliz cumpleaños y bendiciones. Está Miriam también por acá dejando reporte. Miriam, muy buenos días. A ver qué nos dice.
3: Joanita, hermosa, te quiero mucho, te amo.
0: Ay, qué es esa belleza, yo también.
3: Me la guardé, esa voz tan preciosa suya, María.
0: Gracias,
3: espectacular.
0: Mi amor. Miriam.
3: No, yo creo que no la tiene sino usted nomás, esa voz tan linda suya.
0: Tan linda, Dios te bendiga.
3: Me la guarde.
0: Amén, mi amor, muchas
3: están
0: gracias.
3: Están hablando de que del migote, véalo, ahí se lo mandé mor. Ahí estoy feliz porque ganó España.
0: España.
3: No es de mi inconveniencia, no, porque yo soy de aquí de Pereira.
0: Sí.
3: Y Colombia, ay, estate que ya que pensar de mis colombianos, ay, qué pensar.
0: Pecao,
3: pero bueno, ahí vamos con ella, pecao. Pero muy bueno que no gase, que no ganó ese otro. Yo estaba hasta llorando. Llorando estaba.
0: Ay, no. Ay, Dios.
3: Dale,
0: Dios.
3: Pues mordió me la bendiga. Yo bueno. Escucho Olímpica porque me pone de todo. Y bien, pues.
0: Ay, Miriam, te amé definitivamente con ese mensaje, qué bella. Miriam, que dijo, menos mal no ganaron, así como dice ella, que con ese acentico, menos mal no ganaron esos otros. Ya son las 9:59 minutos. Que fuiste mi mujer. Bueno, ya vengo con más mensajitos, canciones además que ustedes siguen programando a esta hora en el 320-670-1027. Por acá me escribieron, este mensaje dice, Lizeth, porfa, queremos escuchar la canción Ingratitud. Gracias, yo escucho Olímpica porque me pone de todo y bien bueno. Un abrazo muy especial para todos los oyentes que a esta hora nos siguen dejando su reporte de sintonía hasta la Tusa en Olímpica Estéreo.

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4: Son las 10:20. 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
0: Son las 10:24. 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

0: Bueno, son las 10:39 minutos, 10:39.
1: Epa.
0: El Orejón, que hoy estará con nosotros de visita. Hombre, yo voy a aprovechar para saludar por acá rápidamente al Orejón, porque obviamente están ya a punto de salir para saludar las cuadras más colombianas. Orejón, muy buenos días, ¿cómo estás? Bienvenido, qué bueno verte por acá, hombre. Orejoncito. Espérate que no te estoy escuchando. Ahora sí, a ver.
2: Buenos días.
0: Ahora sí, ¿cómo estás, Orejón?
2: Dice Joana, muy bien, gracias a Dios, muy contento por acá. Un 20 de julio, Día de la Independencia, en la emisora del primer lugar.
0: Esta canción es un himno. Hoy la han programado, Orejón, porque son muchos los oyentes que viven en el exterior, que hoy 20 de julio, en esta fecha tan especial para todos los colombianos, en la conmemoración de esa independencia, pues extrañan y quisieran estar en Colombia. ¿Qué decirle a esos colombianos, hombre Orejón?
2: Hombre, yo les envío un abrazo. Yo sé que vivir en el exterior no es fácil. De verdad son unos berracos, como dice la canción, ser colombiano es un lujo. Son unos guerreros los que hacen vida por fuera, los que son embajadores y le demuestran al mundo que la gente buena es más. Y esta canción es la canción que yo más quiero de todo mi repertorio. Yo he grabado con muchos artistas muy importantes.
0: Ajá.
2: De la música popular más que todo, pero esta canción es la que me abrió las puertas al mundo. 28 países, 2 veces en Israel, 7 veces en Europa, con conciertos Europa y muchas veces en los Estados Unidos, y recibo el cariño y todo el mundo me dice: el Orejón, el que canta con Johnny Rivera. Ser colombiano es un lujo. Esta canción se quedó en el corazón de todos los emigrantes.
0: Bueno, ahí está Orejón, espero que la pases increíble, además de que esta actividad es bien chévere. ¿Qué más nos quieres decir? Que levantaste la manito.
2: Para todos los oyentes, que son los más importantes, y un abrazo con cariño para todos los emigrantes. Que viva toda esa gente que traspasó una frontera, porque esa es la gente buena haciendo patria por fuera.
0: Ay, qué belleza es el Orejón. Escuchemos esta canción para todos los oyentes que están en otros países escuchando Olímpica Estéreo.

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2: Son las 10 de la mañana, 10:56 minutos.
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1: Bueno, 10 de la mañana, 57 minutos. 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

16 minutos, son las 11:16. Oigan, ya va la caravana, tremenda caravana con Olímpica Cero, con nuestros patrocinadores, con Aguardiente Antioqueño, Valorejón también. Por allá va nuestro tatú con el mejor sonido. Vea, María, qué rico, a visitar las cuadras más colombianas. Así que en cualquier momento les vamos a contar, les traeremos informes, obviamente, a través de redes sociales muy conectados. Hoy nos vamos a visitar las cuadras más colombianas.

Las 11:17. Bueno, y por acá quiero saludar a más oyentes que nos están escribiendo, que nos dejan un mensajito, un reporte de sintonía a esta hora de la mañana. Saludos para Jenny, para Fernando. Fernando Mejía también dejando por acá reporte. Glorita también dejando reporte de sintonía.

0: Hola, Liceo, buenos días.
1: Buenos días.
0: Espero que te amaneció muy bendecida.
1: Claro, Liceo, que
0: si me hace
1: sí.
0: Saludar a mi familia en Alicante, España.
1: Claro.
0: Y Kira hoy está cumpliendo 9 años de estar conmigo. Liceo, si
1: ¿qué?
0: Me hace el grandísimo favor.
1: Ajá.
0: Y me coloca el Cristo de la pared.
1: Listo.
0: Dice,
1: ¿qué?
0: Soy Gloria de Quinchía.
1: Tan bella, Gloria, un abrazo.
0: Yo tengo fotos con usted.
1: Ay, tan linda, carajo.
0: ¿Cómo es? Unicentro.
1: Ok.
0: Dice que Dios me la siga bendiciendo.
1: Amén, mi amor.
0: Me coloca la canción y me saluda a mi familia. Gloria desde Quinchía, Arizona. Qué bendición.
1: Ay, tan bella. Un abrazo para Gloria en Quinchía. Programando canción, bendiciones, mi Glorita bella. Dios te bendiga. Ya son las 11:10.

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Ya son las 11:40, avanza esta mañana, ya casi mediodía de este lunes 20 de julio, de este festivo con sabor a Colombia. 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

Bueno, les quiero recordar a nuestros oyentes hoy, muchas personas que están diciendo, hey, qué rico, nos vamos a ir a disfrutar también con el desfile militar hermosísimo, además que se hace en la gran mayoría de las ciudades de nuestro país, hoy 20 de julio, en esta fecha que conmemora la independencia de Colombia. Hoy 20 de julio, conmemoración de ese histórico grito de independencia.

Bueno, y les quiero contar algunos detalles precisamente. Hoy lunes 20 de julio, Pereira y Dos Quebradas conmemorando el Día de la Independencia. También con el tradicional desfile militar y policial, un evento que reúne a miles de ciudadanos y que, recuerden, obliga además al cierre temporal de varias de las vías principales que conectan ambos municipios. Las autoridades hacen un llamado para programar esos desplazamientos, es decir, para que ustedes se agenden. ¿Pero cuál agenden? Bueno, ya mejor dicho, ya para que ustedes sepan cuáles serán las vías que estarán cerradas, porque esta jornada comenzará a las 12:30 del mediodía con los actos protocolarios en el Parque Olaya Herrera, junto a la Gobernación de Risaralda. Posteriormente el desfile inicia su recorrido por la Avenida Ferrocarril, cruzará el viaducto César Gaviria Trujillo, continuará por la Avenida Simón Bolívar, en Dos Quebradas, hasta finalizar en el Centro Comercial Único. Este es un trayecto superior a los 3 kilómetros. Bueno, este será el recorrido. Y además, con motivo del desfile, las autoridades de tránsito confirmaron que las vías que hacen parte del recorrido pues permanecerán cerradas hasta aproximadamente las 3 de la tarde, por lo que recomiendan a conductores, a usuarios del transporte público, tomar rutas alternas y atender las indicaciones del personal de movilidad. Asimismo, invitaron a quienes asistan al evento llegar con suficiente anticipación para ubicarse pues a lo largo del recorrido. Durante la conmemoración participarán unidades de las fuerzas militares, de la Policía Nacional, que rendirán honores a la patria en una de las fechas más representativas, obviamente, del calendario nacional. Ahí está entonces, sobre las 12:30, se tiene previsto que arranque la jornada, estos desfiles con los actos protocolarios allí en el Parque Olaya, junto a la Gobernación. Recuerden, posteriormente el desfile inicia su recorrido por la Avenida Ferrocarril. Por donde va el desfile, pues estará cerrado, obviamente, Ferrocarril, viaducto, y luego continuará por la Avenida Simón Bolívar en Dos Quebradas, hasta finalizar allí en El Único, en ese trayecto que es superior a 3 kilómetros. 11:44, ahí está pues, para que ustedes, si desean, muchos, obviamente que les gusta. Además es un desfile muy bonito, sé que a muchas personas les gusta salir el 20 de julio a ver este desfile. Eso sí, aplíquese buen bloqueadorcito, buen protector solar, porque el calor que tenemos hasta ahora es fuertecito. Y nosotros también nos fuimos a las calles para visitar las cuadras más colombianas. Así que por allí, por redes, también les estaremos mostrando los sectores donde vamos a estar con las cuadras y con nuestros amigos de Aguardiente Antioqueño, la Nación para las que sea, con el Orejón también, que es el artista que nos está acompañando hoy, con lo mejor de su música, con su trova también, el Orejón.

Bueno, por acá me han programado música de Luis Alberto Posada. Este mensajito dice, Lizeth, porfa, la canción Corazón de Palo. Gracias, yo escucho Olímpica porque me pone de todo y bien bueno. Son las 11:45, la música de La Tusa.

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12 minutos. Por acá me estaban preguntando, Lizeth, ¿a qué hora empieza el desfile? Desfile militar hoy en Pereira y en Dos Quebradas. Recuerden que es a partir de las 12:30. Además de que les conté también que hay cierres, obviamente, de algunas vías por donde pasa el desfile, que arranca además en el Parque Olaya Herrera, ahí al lado de la Gobernación. Luego cogerá la ferrocarril, pasará el viaducto y se irá por toda la Simón Bolívar hasta el Único. Tengan presente que el cierre de estas vías será hasta más o menos las 3 de la tarde. Digo, es una hora pues en la que se cree ya habrá terminado el desfile militar. Pero bueno, ya saben que deben tomar vías alternas. Es un desfile muy bonito. Muchas personas que salen hoy a ver este desfile. Hoy, 20 de julio, en la conmemoración de la independencia, de esa independencia colombiana. Un abrazo y un saludo para todos los oyentes que por acá nos dejan su reporte de sintonía en España, dicen. Nelly, un abrazo para Nelly Carvajal. Hola, mi Nelly Bella. Que tengas un lindo día, corazón. Entonces, recuerden, hoy estamos con desfile militar a partir de las 12:30 entre Pereira y Dos Quebradas. Y Olímpica Estéreo se fue a los barrios, a las cuadras. Estamos visitando las cuadras más colombianas con Olímpica Estéreo y obviamente con nuestros amigos de Aguardiente Antioqueño, la nación, para las que sea. Listo. Son las 12:04 minutos. Yo escucho Olímpica porque me pone de todo. Y bien, bueno, ustedes sigan dejando su reporte de sintonía, dejando su notica de voz, ¿por qué no? 326-7010-27. Muy buena música, también buen vallenato. Aquí está Ever Vargas. Esto se llama La Tristeza Mía, sonando en este mediodía con Olímpica 102.7. 12:04.

0: colombiano es un lujo que no se lo da cualquiera. Oiga pues, son las 12:15. Yo sé que esta canción le encanta a, sobre todo a los colombianos que viven en el exterior. Obviamente a todos nos encanta, pero los que están en el exterior. A propósito, hablando del Orejón, que hace esta maravillosa canción con Johnny Rivera. Hoy el Orejón es el invitado especial. Nos fuimos para las cuadras más colombianas. Hoy las cuadras más colombianas. Por allí ya estamos de recorrido, obviamente con nuestros amigos de Antioqueño. Vamos a pasarla muy bien. Y a través de redes sociales también ustedes van a ver por ahí información de todo lo que se vive en la visita de esta escuadra, las cuadras más colombianas con Olímpica Estéreo en este 20 de julio.
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0: Un abracito muy especial por acá para Jolis, dice desde Venezuela, escuchando Olímpica de Panther, también desde Río Sucio Caldas. Un abrazo, dice, saludo para mi hermana en Estados Unidos, en Florida, dice Fer García. No es la Florida, es la Florida, queda acá cerquita. En Florida. Saludo para Fer, bendiciones. Desde Zaragoza, España, Zaragoza. Un saludo para los paisitas. Yanni también dice desde España, saludos. Max desde Bogotá, está Salvador, Salvador Ariza. Hola, Salvador. ¿Cómo estás? Desde Segovia, España, está Clau Prieto también. Fer García, Dorita García. Bueno, y para toda la gente que está por acá también conectada a través de redes sociales, bendiciones. Milton, un gran abrazo. Milton Muñoz desde Bogotá también. Juancho dice desde Barcelona, España, buena música. ¡Mua! Gracias por lo que escribes allí. Bueno, ahí están algunos de los mensajes que nos llegan a esta hora. Desde Alicante está Steven también. Dice a mi ángel hermoso Marta Ramírez. Este saludo de parte de Steven. Saludo de Jason también. Jason que dice que está en Ibiza, España. Bueno, para todos ustedes. Y ya saben que a través del WhatsApp Olímpica en el 326-70-1027, ustedes también siguen dejando sus mensajes. Si hay notica de voz, mucho mejor. Qué rico poderlos escuchar también hoy con Olímpica. Y llegan los hermanos Medina. Esta canción es divina. Se llama Enamorado. Son las 12:17, mediodía, con un sol radiante espectacular que tenemos en Pereirita. Pereirita de mi corazón, 12:17 minutos.

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2: Son las 12:25 minutos. 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
2: Ya son las 12:26 minutos. 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

Canción Colombia, tierra de todos, hoy en este 20 de julio, ese día de independencia. Estamos en los barrios, estamos en las cuadras más colombianas. Con Olímpica 102.7, ya son las 12:37 minutos. Bueno, ya saben, ustedes pueden empezar a dejar muchas noticas de voz. Si quieren dejar saludo, reporte a esta hora. ¿Por qué se siente usted orgulloso hoy de ser colombiano? Orgulloso. Yo, por ejemplo, me siento orgullosa de ser colombiana. Porque la gente de Colombia es lo más bello, lo más hermoso. Es gente empática, es gente alegre. Es gente rumbera. Mejor dicho, nosotros somos mucho ambiente para otros países, ¿sí o no? 12:37, usted déjeme una nota de voz y me dice por qué se siente hoy orgulloso de ser colombiano. Son las 12:37 y aquí está la música con Rodolfo. Se llama Tabaco y Ron. 12:37.

0: Para visitar Colombia, para visitar este país tan hermoso, tan maravilloso, este paraíso. Oiga, les quiero contar que ya estamos recorriendo las cuadras más colombianas y estamos en La Ferro. Ay, me encanta La Ferro. Allí en el sector de Nacederos, estamos allí, obviamente, visitando con nuestros patrocinadores, con El Orejón, que es nuestro artista invitado. Un abrazo y un saludo muy especial a toda la gente de La Ferro, este sector definitivamente que me encanta. Qué gente tan emprendedora, gente tan pujante, gente tan camelladora, tan trabajadora. La gente de el sector de La Ferro. En este momento estamos allí. Ya son las 12:46 minutos. Vamos a ver si Dani me dice si ya están o van para La Ferro. A ver, que por favor me confirme.
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0: Bueno, ahí está, los de La Ferro. Me imagino que ya andan haciendo sancocho. Ya está el sancocho listo. Porque hoy la idea es que, obviamente, con ese revuelto para el sancocho, ustedes tengan ahí su sancochito, se puedan unir en mi familia y con los vecinos. Obviamente, es que la familia y los vecinos son como la misma cosa, ¿no? A veces. De hecho, esos vecinos se convierten en familia para toda la vida. Algunos que viven en el mismo sector a toda hora. Es una muy buena opción hoy para ustedes pasar un 20 de julio muy diferente. Son las 12:47 minutos. A la gente de La Ferro, un abrazo. Pilas pues con el sancocho. Que estéis rápido en sancocho, muchachos, que yo ya voy porque qué hambre.
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0: Un abrazo. 12:47 minutos. Aquí está la música llegada. Darío Gómez. Esto se llama Dolor de Patria. Yo sé que esta canción le llega al Cora, directico al Cora, a muchos, muchos de nuestros oyentes que están en el exterior. 12:47 minutos.

0: la tarde, 7 minutos. Es la 1 de la tarde, 7 minutos. Hoy nos sentimos más colombianos.
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0: Más colombianos que la sancochada. Por ejemplo, hoy estamos de sancochadas en las cuadras con aguardiente.

0: colombiano que... Más colombiano que qué, hombre. Más colombiano que dice... A ver, más colombiano...
1: Déjame, yo soy más colombiano sí. que una tazada de aguapanela caliente con quesito adentro del migajao chiquito, uy, arepa tostada y comiéndose el uno con cuchara y otra.
0: Ah, no, usted tiene hambre, ebrio. Usted lo que... Es. Yo creo que usted no ha almorzado, ebrio. Más colombiano que la bandeja paisa, más colombiano que la bandejita paisa con chicharroncito, con aguacatico, con tajadita, con carnita molida, con arrocito. Una de la tarde, 19 minutos.
1: Yo soy más colombiano que una bandeja paisa con chicharrón de 15 escaños, carne en polvo, huevo duro, bailando a cereje, tajada de maduro, hogao, arrocito y obviamente ensalada con repollo.
0: Ah, no, espérate. Bueno, que... Ebrio. Un saludo para Anita. Un saludo también muy especial para Lauri, para Gonzaga, para... Por acá, para Servi. Hombre, un saludo para don Fabián. Don Fabián está ahí reportando sintonía 102.7 en la emisora del primer lugar. Más colombianos que Olímpica Estéreo.
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0: Un saludo para las diferentes cuadras que están participando con las cuadras más colombianas. Que están haciendo el sancocho desde muy temprano. Que están revolviendo, que están mirando cómo espesan ese sancocho. Están mirando cómo van sirviendo. Un abrazo muy especial para todos los que han participado este año con las cuadras más colombianas de Olímpica Estéreo 102.7. Para don Juan Carlos Ruiz, para Natalia, para Disney, en Ibagué, para Daisy también, que nos reporta sintonía esta hora, para doña Marta Olaya, para Edison, para Mari, un abrazo para Javier Díaz, para Miriam Duque y para todos nuestros oyentes que están conectaditos hoy. Un saludo para todos los colombianos en el exterior también. La tarde, 21 minutos, ya venimos desde las cuadras con toda la alegría de nuestros oyentes también, entregando muchos premios con nuestros patrocinadores hoy en las cuadras más colombianas, hoy 20 de julio.

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0: 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Es la 1:27, 1:27 en Olímpica Estéreo.

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2: La 1:50 p.m, 50 minutos, 1:50 en Olímpica.
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0: tío. 1:58 PM. Se prepara la cuadra del Dorado. Vamos para el Dorado. Salo para las cuadras más colombianas. Se prepara el Dorado. ¡Borra! Porque va la móvil olímpica.
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0: Rumbo al Dorado. Salo para todos los vecinos que se han unido, que se han programado, que se han reunido y que obviamente pues tienen la cuadra más colombiana ahí en el Dorado.
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0: Un saludo para doña Margot, para Marjorie Montoya
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0: Y para Juan Colanta.
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0: Bueno, estamos en la cuadra del Barrio El Dorado. Cuadra del Barrio El Dorado, estamos con todos nuestros oyentes. Con aguardiente antioqueño, antioqueñito.
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0: Tómese un antioqueño hoy. Hoy nos sentimos más colombianos que nunca. Un saludo para don Gustavo. Un saludo para Joana. Un saludo para Joana también. A esta hora me reporta sintonía. Me están pidiendo una canción de Jason Jiménez. Estamos en el espacio de Olímpica Te Complace, donde ustedes son los que nos envían sus notas de voz. Ustedes son los quienes programan la emisora. Este es el espacio. Este es el espacio en Olímpica Estéreo 102.7.

Saludos para el DJ Leo. El DJ Leo que está en la cuadra del barrio El Dorado. Un abrazo muy especial para el DJ Leo, para toda la familia. Ahí está con Olímpica Estéreo 102.7, la emisora del primer lugar.

Bueno, ahí nos están dejando reporte de sintonía también desde el barrio La Independencia. Barrio La Independencia. O bueno, del sector de La Independencia, de la Cuchilla Los Castro. Rafael y Uribe. Un saludo para los del Uribe 1, los del Uribe 2, para la isla. Galicia. Un saludo para nuestros amigos en Galicia. Ah, qué buen clima tenemos hoy en Pereirita, hombre. Son las 2 de la tarde, 20 minutos. 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

0: Son las 2 de la tarde, 22 minutos, 2 de la tarde, 22 minutos, en Olímpica Estéreo 102.7, estamos en una presentación de Metro. ¿Usted ya hizo sus compras de mercado? 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A esta hora, oyentes, en el 320-670-1027. Hola Olímpica, buenas tardes.
1: Muy buenas tardes, para reportar en sintonía, Oscar Rodríguez.
0: Hombre, don Oscar.
1: Un saludo para toda mi gente bella del barrio Miraflores, Cuba, siempre sintonizados con Olímpica. Para una cancioncita.
0: ¿Cuál?
1: Zenaida, yo escucho Olímpica porque me pone todo bien, bueno.
0: Un saludo muy especial, claro, vamos con esta buena canción, con la Zenaida, la Zenaida, la Zenaida. 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
1: Hola Juanito, para reportar sintonía del barrio San Joaquín, aquí en Cubita la Bella. Para que me haga favor y me complazca con la canción Ni Tengo Ni Necesito de Jason Jiménez. Escucho Olímpica porque me pone todo y bien bueno. Gracias.
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0: Las 2 de la tarde, 35 minutos. Son las 2 de la tarde, 35 minutos. En Olímpica Estéreo 102.7. Un saludo para Alexander Cardona. Dice: reporto sintonía desde Porriño, Galicia, desde España. Un saludo para todos los que están en España. Media Colombia, pero sí mucho colombiano en España. Así que el triunfo de ayer de la Copa del Mundo Español. También para todos esos colombianos que ya hace muchos años están allá, que ya se sienten colombianos, que ya se sienten muy españoles, muy españoletes. Un saludo muy especial, ¿sí o no? Porque es que muchos también se fueron de acá de Colombia y prácticamente España los adoptó. Un saludo muy especial.
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0: Que sigan celebrando, que sigan disfrutando. Ayer estábamos haciendo fuercita a España. 2 de la tarde, 36 minutos. El que goza, el que triunfa, es el que celebra. Un saludo para Adrián. Don Adrián, ¿qué me dice? Don Adrián. Olímpica, buenas tardes.
2: Olímpica, buenas tardes. Para pelar canción. Por eso y de los Dani, gracias.
0: Olímpica Estéreo, buenas tardes.
3: Hola Olímpica, quiero escuchar Silvestre Angón. Niégame tres veces, yo escucho Olímpica porque me pone todo bien bueno.
0: Niégame tres veces, listo, la vamos a poner. Venga, no le entendí, fue al oyente anterior. ¿Cuál fue la canción que me pide? ¿Cuál es la canción que me dice don Adrián?
2: Olímpico, buenas tardes. Para pelar canción. Por eso y de los Dani, gracias.
0: Bueno, y sigo sin entenderle. Son las 2 de la tarde, 37 minutos. Vamos a escuchar. Riégame tres veces, ya venimos con más canciones. Ya le voy a descifrar la canción a don Adrián y se la voy a poner con mucho gusto. En este lunes festivo, 20 de julio.

0: Venga, está la canción que me estaba pidiendo don Adriano. Pobre soy, pobre soy. Esta era. Son las 2 de la tarde, 42 minutos. Un saludo para Anita, también que nos reporta sintonía a esta hora.
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1: Las 2 de la tarde, 53 minutos, 2:53.
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saludar a mi primito que está de cumpleaños hoy, Sebastián Villada. Felicitaciones. Póngame en un disquito pesa y olímpica, La Indiferencia de Silvestre Dangond. 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

canción se sabe, el público la canta, ¿no? Quedámonos con el corito. Sí. Vamos, Lucho, ¿tú estás? Yo no valgo un peso, que el que quieres tú en esta canción. Si no te canta la canción, es porque no te quieres. ¿Oíste? Ah, esa

0: Las 3 de la tarde, 7 minutos. Son las 3 de la tarde, 7 minutos. Hola, Olímpica. Buenas tardes.
1: Mira, buenas tardes.
0: Buenas tardes.
1: Habla con él. Lo que pasa es que yo tengo 70 años y no sé manejar el.
0: Pero vean que estamos hablando de la nota de voz.
1: Para ver si me pone el disco para un hijo mío que está en México. Va a ser 2 años. Para ver si en vida. De parte de su mamá, María Elena Trejo, para Mario López en México. Muchas gracias, mi Dios le pague. Él está allá, yo le dije que lo iba a complacer, estoy bregando y no he podido. Él está allá conectado. Muchas gracias, Dios los bendiga.
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0: con nosotros en las cuadras más colombianas hoy, disfrutando el 20 de julio. ¡Qué trovador! 3 de la tarde, 16 minutos. Más oyentes también nos siguen dejando sus noticas de voz. ¡Hola, Olímpica! Buenas tardes.
1: Juanito, buenas tardes. Excelente programación. Un disquito, por favor. Un sorbito de champán de Pastor López. 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

0: Las 3 de la tarde, 26 minutos. Buen clima en Pereira. Tenemos hoy. ¿Cuánto tenemos hoy en Pereira? Vamos a mirar. Clima en Pereirita, clima en Pereirita, clima en Pereirita. Bloqueador solar, por favor. Clima en Pereira hoy. ¿Ustedes en cuánto creen que tenemos hoy la temperatura? ¿Cuánto tenemos el climita hoy en Pereira? 25 grados, dice por aquí. 25 grados centígrados. Vientos a 2 kilómetros por hora, precipitación de 60% y humedad de 75%. Bueno, ahí está, ese es el clima para hoy en Pereira. Tenemos tremendo clima, muy buen clima hoy en la Querendona. Saludo para Valentina, también nos deja su reporte de sintonía. Un saludo para Valen, reportando siempre sintonía con Olímpica Estéreo. Olímpica, buenas tardes.
1: Hola, buenas tardes, buenas tardes. ¿Me puedes colocar la canción de Jason Jiménez? Desde Pereira, Naranjito, un saludito a todos por allá. ¿Cómo van con ese chancocho?
0: Un saludo para doña Daisy, que quiere escuchar una canción de Jason Jiménez. Mucho gusto, le vamos a colocar una canción de Jason Jiménez. 3 de la tarde, 27 minutos. Escuchas Olímpica Estéreo 102.7, la emisora del primer lugar. Sigan pidiendo canciones, sigan reportando sintonía en este lunes, lunes festivo, 20 de julio.
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2: 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Las 3 de la tarde, 32 minutos. 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
1: ¡Que viva la escuadra más colombiana! Un saludo para todos nuestros oyentes. Se prepara Tokio. Vamos para Tokio. Saludos para todos nuestros oyentes, ahí en Tokio. Ahí están reportando sintonía también.
2: México.
1: Ahí están haciendo el sancochito. Ahí vamos para la cuadra de Tokio.
2: ¡Cualquier rincón del mundo!
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1: 3:42 PM.
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1: A esta hora también más oyentes que nos dejan sus mensajitos de voz. Hola, Olímpica, buenas tardes.
4: Hoy, para que me haga favor y me lo complazca, con con la canción de Diomedes Díaz, un saludito de parte de la mamá, del hermano y de su hermana y toda la familia, que lo queremos mucho, que Dios lo bendiga, que es muy buen hijo, y que siga así, tan buen hijo con la mamá, y es muy buena persona, y que lo queremos mucho, y que Dios le dé mucha, mucha salud y vida, y que me le dé muchos años más de salud. Para un feliz cumpleaños, que lo queremos mucho, para que nada más me le ponga la canción de Diomedes Díaz. 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
1: Un saludo para doña Marta y para su hijo que está de cumpleaños. Hombre, un saludo para el Orejón. El Orejón. También nos está acompañando esta tarde en las cuadras más colombianas con lo mejor del humor y de la trova.

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1: Las 3 de la tarde, 48 minutos. Son las 3 de la tarde, 48 minutos en Olímpica Estéreo 102.7.
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1: Son las 3:48 en Olímpica Estéreo. Hombre, un saludo muy especial ahí en Santa Elena. Un saludo para la gente de Santa Elena que se unió a la cuadra más colombiana ahí haciendo empanadita. Hombre, qué rico empanadita, así con encurtidito. Ahí están reunidos haciendo empanaditas. Un saludo para la gente de la plancha 1, para don Rubén, haciendo empanaditas, y a doña Estela. Hágale pues, doña Estela y don Rubén.

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2: Las 3 de la tarde, 55 minutos. 3:55 en Olímpica.
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Olímpica, buenas tardes, reportando sintonía de Frailes, una fiel oyente, por favor, un saludito para todos los colombianos que están lejos del país, están en España, en Nueva York, en especial para mi hija, mis nietos, mis hermanas, para todos ellos, Dios me los bendiga siempre. Una feliz tarde y por favor me regala Dolor de Patria, porfa, de Darío Gómez. Y que estoy haciendo escuchando Olímpica porque me pone todo y bien, bueno.

Olímpica, muy buenas tardes. Olímpica, y para me ponga una cancioncita ahí. Ahí, no digas que te amo. Ahí de parte de Brabán, barrio Santa Elena. Barrio Santa Elena. Yo escucho Olímpica, pone música muy buena. Dios bendiga para todos. Que tengan una feliz tarde.

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1: Hombre, hay una cuadrita por ahí, muy chévere, de Santa Elena, y no alcanzo a inscribirse. Pero están...

Más colombianos que qué, ebrio. Más colombianos que qué, don ebrio que está por aquí. Don ebrio, más colombianos que qué. A ver, un saludo muy especial para las cuadras que han participado con Olímpica Estéreo 102.7, la emisora del primer lugar, la emisora que me pone...

0: Luciano Patatú. Luciano Patatú, bien especial, hombre.
1: Más colombiano que los calvos que se hacen el peinado Coca-Cola. Coca adelante y cola atrás.
0: ¿Será que en la cuadra de Santa Elena hay...

0: Cancha 1 para Gina, para Rubén, para Estela, para Sandrita, para Juan Byron y para Olmer. Ahí están escuchando Olímpica Estéreo, la gente de Santa Elena y sectores aledaños. Ahí están al lado de la iglesia. Ahí están, un abrazo muy especial. Reporte. Reporte por aquí también de Dieguito Agudelo. Un saludo para Dieguito Agudelo. Un saludo para la cuadra de Santa Elena. Hombre, lástima que no alcanzaron a inscribirse, hombre. Me guardan empanadas, por favor, me guardan empanadas. 4:11 PM. Que sigan disfrutando. Es que hoy, 20 de julio, tenemos que disfrutar. Un saludo muy especial. ¿Qué dice Ebrio, Ebrio, Ebrio, Ebrio, Ebrio?
1: Más colombiano que matada de marrano en la calle.
0: ¿Sí o no? Ah, eso es muy colombiano. ¿Qué más, don Ebrio? Pero algo suave, suave.
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0: Sí, será así, sí será. Ebrio, no tire tan duro. Son las 4:12 PM, 4:12 PM en Olímpica Estéreo 102.7, la emisora del primer lugar, la emisora que te pone de todo y bien.

0: ¡Huevo! ¡Que viva el 20 de julio y Utah! ¡Y las cuadras más colombianas! ¡Que hay Olympic Sebrio!
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0: Las 4:24 minutos en Olímpica Estéreo 102.7. 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
0: Las 4 de la tarde, 26 minutos. 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
1: Juanito, buenas tardes. ¿Cómo está, Juanito? Muchas bendiciones. Juanito reportando sintonías de Nueva York, Melba Rengifo. ¿Serías tan amable de felicitar a mi madre que está cumpliendo años? Gladys Gómez, en el barrio Girasol de Dos Quebradas, que la quiero mucho, que Dios me le dé mucha vida y mucha salud, que está muy linda porque ahorita la vi por la cámara y está muy hermosa, que la llame a Ale su feliz cumpleaños, que Dios me la bendiga siempre, siempre, y que me le dé mucha salud y vida. Gracias, Juanito. Y serías tan amable de colocarle los versos a mi madre. Es que como ella es chiquitica, yo siempre le dedico ese disco. Gracias, Juanito. 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

Son las 4 de la tarde, 34 minutos. 4 de la tarde, 24 minutos. En Olímpica Estéreo 102.7. Saludos para nuestro amigo de Tokio. Ahí está el orejón con lo mejor de la trova.

0: 4:34 minutos, más oyentes a esta hora. Olímpica, te complace. Olímpica, buenas tardes.
1: Olímpica Estéreo es lo mejor. Olímpica me complace con el disco Los Caminos de la Vida.
0: Los Caminos de la Vida, dale, mi amor, con mucho gusto. Con mucho gusto lo vamos a complacer en esta tarde. Déjeme la notica de voz ahí, el saludito, reporte de sintonía con Olímpica Estéreo.

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Las 5 de la tarde, 14 minutos en Olímpica Estéreo 102.7. Un saludo para Juan, para don Gustavo Adolfo Aguirre, escuchando Olímpica Estéreo 102.7.

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1: Las 5 de la tarde, 54 minutos. 5:54.
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Muy vallenatico a esta hora con Olímpica Estéreo 102.7. Está Miguel Morales, la voz. Miguel Morales. Un saludo para Julián. Nos saluda a esta hora desde Samaria. Un saludo para sus amigos ahí en Samaria. Samaria 2, escuchando Olímpica.

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1: Las 6 de la tarde, 57 minutos, 6:57 en Olímpica.
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